Ahí sonaba Aterrizaje Forzoso de aquellos años inolvidables de la época ochentera. Traemos al grupo Cinema. ¿Recuerdan a esos locos rayados? Yo sí. 8:11. Estamos en los 80 aquí en la Centro.

David Lebon, Puedo Sentirlo, de los años 80, 20 con 18. Hubo una banda que se anticipó a su tiempo en aquellos años, cuyo nombre era Emociones Clandestinas. Esto se llamó Un Nuevo Baile. Todos lo bailan, yo no lo bailo.

Pablo Guyot, Willy Turri y Alfredo Tot. Así se llamaron, se llaman los integrantes de esta banda de los 80. Heite. Bailaron, dedicaron, pidieron o escucharon. ¿Es por amor?

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Vamos con otro clásico, 20:37. Mikel Erentxun, esto es A un minuto de ti. Se habrá venido en Uber.

Buen recuerdo a esta hora de la noche junto a... Bueno, era un dúo, un grupo, Duncan Du, con la voz de Miquel Erectus. 20:41, seguimos con grandes recuerdos. A ver si usted se acuerda de este hombre de ojos claros. Él es Neck. Y esta canción de Laura.

Cham Cham Go nos traía estas espaldas mojadas junto a Nick con su amiga Laura. Es el gran italiano de los 90, Eros Ramazzotti. Cosas de la vida.

0: Coquito, no, no toqué ese tema, Coquito, la hora no está, no vi que tengo saldo, capaz que lo llame.
1: No, como eso ya. Vaya a acostarse, oiga. 20:54, nos despedimos junto al gran Miguel Bosé. Esto es Duende. Que tengan buena noche. Nos reencontramos mañana.

0: Máxima, amigos. De todo un coco.
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2: 20 horas, 59 minutos.
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3: 21 horas, 26 minutos.

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3: 21 horas, 59 minutos.
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3: 22 horas, 27 minutos.
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3: 22 horas, 55 minutos.
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2: 23 horas, 25 minutos.
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3: 23 horas, 58 minutos.
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2: 0 horas, 1 minuto.

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0: Metro, tenemos una nueva hora.
1: 0:57.
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1: 1:00 a.m, 25 minutos.
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0: tenemos una nueva hora.
1: 1:00 a.m, 57 minutos. 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

0: tenemos una nueva hora.
1: 2:00 a.m, 25 minutos.
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0: con la suerte.
1: ¡Arriba los Bunkers!
2: Gracias, amor. Muchas gracias.

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1: 3 de la madrugada, 25 minutos.
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1: 4 de la madrugada, 26 minutos.
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1: 4 de la madrugada, 57 minutos.
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0: Centro, tenemos una nueva hora.
1: 5 de la madrugada, 56 minutos.
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1: 6:15 a.m.
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1: 6:25 a.m. FM Centro.
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1: 6:55
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1: 7:55 a.m.
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1: 8 de la mañana, 26 minutos.
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2: 9 de la mañana.
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3: 9 de la mañana, 27 minutos.

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2: 9:58 a.m.
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Hola amigos, ¿cómo están? ¿Cómo les da gusto saludarles en este día viernes? Sí, hoy día, ¿qué es lo que día? Hoy día es viernes, sí, qué rico, ¿ah? Porque es el día que yo me acuesto tempranito, a las 9 estoy, ¡bum! Entro el sobre. Se ríen ustedes. No, sí, es verdad, ¿no? Así puede disfrutar se hace más largo el día sábado. ¿Cómo están ustedes? Yo todavía aquí, todavía con un... Como se decían, todavía un poquito tomado de la garganta. ¿Y por qué no la soltáis? Me dicen por acá. Amigos, ¿cómo están? Oye, ¿saben qué? Antofagasta, en este minuto, parece, a ver, yo soy fanático con la película de Goy, del oeste, ¿eh? Parece un pueblo abandonado, fíjese, sí. Es increíble el fenómeno de la tirana, anda, pero muy, muy, muy poca gente. A las 9:30 de la mañana, ¿a quién se le iba a ocurrir que iba a encontrar el estacionamiento acá frente a la radio para Cosmata? No hay nadie. Si usted no ha hecho el trámite de la tarjeta, véngase. Fui a mirar, dos personas habían, ya no había esa fila inmensa, si es que no ha hecho el trámite de la tarjeta para pagar la locomoción colectiva. Vengas al centro y así le pregunté al señor. Dice, no, estos días han estado así. 3, 4 personas se nos juntan, pero nada más. Así que, si no lo ha hecho, buen dato. Venga a hacer el trámite de la tarjeta para la locomoción, para los taxibuses, ¿eh? Y si usted está en el cuarto piso, puedo contar las personas que andan, ¿eh? A ver, 8, 9... 10, no está ni el carrito del Sergio, mira. En serio, mucha, increíble la tirana, ¿eh? Es increíble, claro, usted pasa ahí por donde estaba la Cachín Balagua y se ven los camiones, buses que ya se van, ¿eh? Bonito eso, ¿eh? Ahí ya todo el mundo quiere ir a ver a la chinita, a la reina del Tamanugal, aparte que están de vacaciones los niños. Por ejemplo, mis nietas andan todas allá en la nieve, las tontonas. Nada, que le pidieron permiso al Tata, se fueron, ¿no? Y el Tata estaba aquí. Pero cuando lleguen van a estar pato. Pero bueno, así es la vida. Así que Antofagasta, uy, en serio, si no es chiste. Bueno, voy a tomar una fotografía y la voy a publicar ahí en nuestro WhatsApp. Parece pueblo abandonado. Pero como yo conozco amigas que están acostaditas todavía, bueno, le damos los buenos días a todos ustedes y gracias por estar junto a la radio de la gran familia antofagastina.

0: 10 de la mañana, 6 minutos, iniciamos el recuento de noticias con los hechos producidos en las últimas 24 horas. Y con 16 grados de temperatura en este minuto, parcialmente nublado, vamos a llegar a una máxima de 20 grados, ¿ah? Así que vamos a tener un poquito más de sol. La humedad relativa del aire alcanza al 73%. Saludamos, ¿cierto?, a toda la gente que nos escucha esta hora, y también nos vamos fuera de la frontera de Antofagasta, porque nos vamos, ¿a dónde cree usted? Allá nos vamos. Justamente estamos con Juan Rubén Contador desde La Tirana. Juan Rubén, ¿cómo te va? Buenos días.
1: Hola, ¿cómo le va? Muy buenos días, gusto de saludarlo, David, a todos los auditores de la Radio Centro FM, en Antofagasta. Aquí estamos con un lindo sol despejado, el cielo azul, así que estamos disfrutando después de un frío anoche tremendo. También hubo unas fiestas del folclore en la iglesia principal de acá de La Tirana, así que bastante gente había en este espectáculo folclórico y hoy va a continuar. Anda un helicóptero nuevo, este está recién llegado aquí para atender el sector de La Tirana, María Elena, en fin, así que un buen avance en comunicaciones por energía, nuevecito, impecable.
0: Oye, lo comentaba Juan Rubén, pero antes tengo un aviso, atención, que viene al centro de nuestra ciudad, evite pasar por Bolívar, San Martín y Washington.
1: ¿Qué pasó ahí?
0: Está cortado el tránsito, me da la impresión que es un desfile en honor a la bandera, me da la impresión, no estoy seguro.
1: Qué bien, un lindo desfile.
0: Así que, Bolívar, San Martín, Washington, si no quieres pegarse un taco espectacular, no transite en ese sector del centro de nuestra ciudad.
1: ¿Aló?
0: Sí, te escucho.
1: Ya. Fíjate dónde estoy, con gente voluntaria que está todos los años aquí, ya están atendiendo las instalaciones. La Cruz Roja.
0: Qué bonito,
1: ¿eh? Qué lindo. Buenos días, aquí lo saludamos. ¿Su nombre es?
2: Tricia Rivera Jaime.
1: Cuente.
2: Presidenta de la filial Pozo Almonte.
1: Mire, presidenta, ¿eh? Aquí está tempranito atendiendo a la comunidad. Bueno,
2: la verdad las cosas que aquí estamos ya iniciando este trabajo voluntario, este trabajo, no sé, humanitario que tiene la Cruz Roja Chilena, y bueno, ya estamos a la espera de los turnos, ya hoy día ya comenzaríamos en la tarde atendiendo aquí en la ya normalmente, y mañana estaríamos también en la entrada del pueblo. Sí. Tenemos dos puntos importantes y además uno que es el tratatorio con 40 voluntarias, ¿no es cierto?, que tenemos. Nos acompañan en este año 4 voluntarias de Iquique, 3 de Alto Hospicio, y de la cuarta región, de la quinta región, vienen 2 también.
1: Sí, ¿alguna consulta, David?
0: ¿David? Sí, claro, en años anteriores ha sido mucho el trabajo, la gente se comporta más o menos bien con la salud.
2: Sí. En la entrada no es tanto, bueno, sí se entrega bastante porque ahí se entrega generalmente más el bloqueador, alcohol gel, folletería, todas esas cosas, y también toma de presión y todas esas cosas. Como estamos cerca del hospital campaña que le decimos, ¿no es cierto?, que es dispositivo sanitario, no hay tanto trabajo como aquí en el campi. En el campi sí tenemos puestos de primeros auxilios con todas las atenciones, ¿no es cierto?, y traslado, obviamente tenemos nuestros móviles para poder trasladar rápidamente al dispositivo si hubiese alguna emergencia. El año pasado se atendieron aquí en el camping como 400 personas, 412, algo así, pero 400 es la que, independiente de que hayan sido solamente para tomarse la presión, si es un control seriado, si es un inyectable, y emergencias también. Traslado, hubieron como 15 traslados que tuvimos el año pasado. Esperemos que este año baje un poco lo que es traslado, porque son cosas delicadas. De esos 15, tengo entendido que 6 bajaron al hospital regional.
0: Y en cuanto a accidentes, situaciones graves, no parece que todo es muy tranquilo, ¿ah?
2: ¿Eh? Perdón, no lo entendí bien.
0: En cuanto a la salud, no han tenido casos que de riesgo, por ejemplo, de riesgo vital.
2: Tuvimos un año que el pasado una señora, no, el año antes pasado, una señora de 80 años, me presentó frasca, que su hijo le compró esos pisos que se abren.
0: ¿Ya?
2: Y tuvo una extirpación de dos dedos que llegaron aquí, después llegaron, nosotros le hicimos la atención de primer auxilio y trasladamos inmediatamente porque ya eso era una amputación. Y después llegaron los deditos solos, eso lo enviamos igual al dispositivo. Y el año pasado tuvimos unos casos de unas bailarinas de un baile gitano que estaban con una estaticardia muy elevada, que también tuvimos que trasladar al dispositivo. De las seis, una bajó al hospital regional porque no pudieron estabilizarla. Y por una situación de que le habían dado ese para poder tener bastante energía, un energético, a las bailarinas, el camarada no encontró nada mejor y llevarla a la plaza a las 4 de la tarde cuando está todo el sol todavía. Así que ahí cuando la regresaron todas ahí con una taquicardia que pudimos conseguir, que gracias a Dios no pasó a mayores.
0: Oye, felicitarla por su labor porque no solamente en La Tirana, sino que en el mundo entero, ¿qué seríamos si la Cruz Roja?
2: La Cruz Roja, nosotros trabajamos y acá igual tenemos, bueno, esta sede del campi que ha cerrado durante todo el año, pero sí tenemos un container a la entrada del pueblo y ahí nosotros trabajamos con roperos, con adultos mayores, igual con seriados de atención, ¿no es cierto?, de primeros auxilios. Dos veces a la semana acá en La Tirana para la gente en La Tirana. Vamos a las juntas de vecinos, también hay unas pequeñas capacitaciones comunitarias y en Pozo Almonte trabajamos todos los días de lunes a viernes en turno de tarde.
1: Ahí está David, la Cruz Roja presente siempre.
2: Como siempre.
1: Gracias, que le vaya bien.
0: Sí, es... Se nos cortó la comunicación. Vamos a ver si ya volvemos a establecer el contacto con Juan Rubén desde La Tirana. Recordemos que las señales no son de las mejores. Espérenme 30 segundos.

0: Ahí restauramos la comunicación con Juan Rubén. ¿Cuánto público más o menos estima Juan Rubén que ya tenemos la tirana? Porque yo lo comentaba, Antofagasta
1: no,
0: hasta ahora, Antofagasta hasta ahora parece un pueblo del oeste así abandonado, fíjate. ¿En serio?
1: No, muchos camiones, buses llegaron durante esta madrugada. Aquí están ya sacando todos los elementos. Está la distribución del agua también en los tambores y tenemos cada baile religioso. Está Killing John Way. El comercio es altísimo, oiga, pero son cuadras de comercio. Pero la gente lo vive, lo disfruta. Especialmente en estos momentos, antes de ya inicio el homenaje a la Virgen del Carmen.
0: ¿Tuviste acceso de ver a la Virgencita hoy o no? ¿Está abierto?
1: ¿Cómo?
0: La Virgencita.
1: No, está toda la noche, día y noche está abierto. Hay mucha gente en este momento hay filas para saludarla, porque esa es una de las cosas que usted tiene que, claro, cuando llega, ir a saludar a la China. Y después ya está tranquilo. Así que ahora están todos armando sus carpas con calor, pero es así, pues el sacrificio vale.
0: Sí,
1: que le vaya bien. Cae la pila, por eso tengo el problema de no llenar la carrera. Que le vaya bien. Bueno, estamos atentos a estar con ustedes. Gracias, Radio Centro, como decimos nosotros, la radio de la familia.
0: Ya queda poquito para el 16.
1: Ahí está, estén bien.
0: Chao.

10 de la mañana con 21 minutos, seguimos revisando las, o comencemos a revisar las informaciones, los hechos que han producido en nuestra región, tras haber tenido ese contacto, ¿cierto?, con la Tirena junto a Juan Rubén Contador. Insistemos en el concepto, no vengan al sector de la Plaza Colón, ¿cierto?, porque está cortado el tránsito en Bolívar, San Martín, Washington. Entonces los tacos son, no, aunque hay poca gente, pero los tacos son de consideración. Si viene al centro de la ciudad, no busque la alternativa del sector de la Costanera, sino que eso va a ser por Condel, por San Mar, por Condel, por Osa, porque si no se va a encontrar que está todo y absolutamente cortado.

Bueno, y ayer lo contamos en forma exclusiva, prácticamente fuimos los primeros a eso de las 11 de la mañana con lo que respecta a carne en rojo, porque los Países Bajos autorizó entrega de carne en rojo para su extradición a Chile. La ex alcaldesa de Antofagasta quedó a disposición de las autoridades chilenas, dando un plazo clave para concretar su retorno al país y el cumplimiento de su condena dictada por la justicia de Antofagasta. Se estima, más o menos, que en 2 semanas podría producirse la llegada a Antofagasta, porque va a llegar en primer lugar a Santiago, después hay otro trámite que hacer para ponerlo a disposición de los tribunales de Antofagasta. Debería de venir ella con la cantidad de tiempo que estuvo detenida allá en Países Bajos, Holanda, si usted lo quiere señalar, porque cuando ella llegó era Holanda todavía. Entonces eso le va a servir, ¿cierto? Como ya parte de la condena cumplida por Karen Rojo, 5 años y 1 día, recordemos que fue su condena. Así es que las próximas 2 semanas máximo, calcula, estima la Fiscalía Regional, que estaría en nuestra ciudad.

Fíjese, en la región de Antofagasta, cerca de 8 toneladas de recursos marinos. Ay, qué rico, ¿eh? Los locos, las opciones. Fíjese que cerca de 8 toneladas de recursos marinos ilegales incautados, fiscalizaciones dejan a un detenido allá en Tocopilla. Los controles realizados por Cernapesca y la Armada y Carabineros de Chile permitieron decomisar 7,9 toneladas de jurel sin acreditación el origen legal, además de 280 kilos de erizo extraídos ilegalmente. Esto es muy bueno, ¿eh? Muy bueno, porque las cámaras municipales permiten detener a sujetos que manipulaba un arma en Plaza Bicentenario de Antofagasta. La alerta emitida por la Central de Televigilancia activó un despliegue de carabineros que culminó con la captura de un joven de 19 años con antecedentes penales, quien intentó escapar tras ser sorprendido con arma de aire comprimido. Operativo nocturno en 3 comunas de la región de Antofagasta detienen a 9 personas y se realizó más de 600 controles. La ronda extraordinaria de carabineros de Antofagasta, desplegada tanto en Tocopilla como en Taltal, permitió detener a personas por distintos delitos y cursar infracciones a la ley de tránsito. Fíjense también, hubo un rescate en Cascada Escondida. Carabineros rescata a 2 mujeres extraviadas en San Pedro de Atacama. Las excursionistas fueron ubicadas durante un operativo de búsqueda nocturno y recibieron abrigo, hidratación y asistencia antes de ser trasladados a un lugar seguro. El ámbito de la justicia, condenan por millonario asalto en Antofagasta. Colombiano deberá cumplir 23 años de cárcel efectiva. La fiscalía acreditó su participación en 3 robos con violencia e intimidación, en los que fueron sustraídos más de 30 millones de pesos, además de tráfico de drogas y tenencia de un arma adaptable para el disparo. 23 años le dieron a este colombiano de 23 años en Antofagasta, y justamente 23 años es su condena de cárcel efectiva.

Nuestro ámbito de la noticia, fíjese que fiscalización en el centro de Antofagasta, muletas revelan venta clandestina de alcohol en restaurante colombiano. El operativo del Plan de Seguridad Pública detectó infracciones laborales, sanitarias y tributarias en dos restaurantes. En uno de los locales, el encargado negó la comercialización de bebidas alcohólicas pese a que las boletas acreditaban su venta.

esto parece que se viene para largo. Ah, recordemos la institución del el exdirector del FOSIS en Antofagasta, como es el exconcejal Roberto Soto. Quiero limpiar mi honra. Fíjese que la Corte de Antofagasta acogió el recurso de protección del ex concejal Roberto Soto. El dictamen ha lugar a la orden de no innovar. Solicitada, y entrega un plazo de cinco días. Sí, de 5 días para que el fondo o el FOSIS remita los antecedentes de su desvinculación al Tribunal de Antofagasta.

esto hay que tener precaución, mucha precaución, porque parece que este zancudo está llegando a nuestra ciudad más de lo que a lo mejor se cree. Porque fíjense que el MINSAL instala centro centinelas de dos CEFAN de Antofagasta para vigilar posible aparición de patologías asociadas al dengue. De tal medida que llegaron acá la ministra de Salud, Mari Chomel, como también junto a la subsecretaria de Salud Pública, la doctora Alejandra Pizarro, y el CENIMI Rodrigo Medina, recorrieron instalaciones del CEFAN Norte de nuestra ciudad como para tomar medidas por una posible propagación de este zancudo. La recomendación inicial: no deje aguas detenidas en algún lugar. Clavamos este consejo hasta la ministra. Y aquí en Parcomana hay una poza de agua que lleva no sé cuánto tiempo y se vuelve a llenar, se vuelve a llenar. Cosas de la vida, ¿no?

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3: 10:37 a.m.
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0: Ya está faltando 19 minutos, sí, 19 minutos para que sean las 11 de la mañana. Tan contento que está don Pepe. ¿Ah?
1: Se va a Europa.
0: ¿A Europa? ¿Quién se va a Europa? ¿Usted? Oiga, averiguó por qué era el taco ahí. Va a empezar que un homenaje a la bandera, güey. A juramento a la bandera, claro, 10 de julio. Y usted no sabía. ¿Cuánto bueno fue el taco que se mamó ahí?
2: El taco, hola, buenos días. El taco, bueno, como 5 minutos más o menos.
0: Ah, poquito.
2: Sí, fue poco, porque fue la bajada de Bolívar hasta llegar a... ¿Cómo se llama la avenida Costanera? No, tiene otro nombre. Séptimo de línea. Y de allí yo tuve que llegar hasta Centeno, que es donde está el líder.
0: Hasta allá.
2: Entonces me tuve que devolver un poquito más y mejor me he ido a la casa.

0: Día de la Bandera.
1: Sí, entonces no me acordé de eso. Como vi que se hizo ayer en Santiago por el motivo de los presidentes y todo lo demás.
0: 200 años del cargo.
1: Sí, entonces creí que se había hecho acá en Chile. Incluso ayer me encontré con un amigo.
0: ¿Ya?
1: Este cabro que era bombero también, y uno chiquito de bigote, que andaba lo metido en las tunas. No me acuerdo cómo se
0: llama. Salfate.
1: Y me dijo, juramento de la bandera, están haciéndolo por allá, por el puerto. Me llamó extraño, le dije, pero si toda la vida se ha hecho aquí en la Plaza Colón.
0: Ayer había un paro en el puerto.
1: Entonces, bueno, me quedé con todo eso, creí que hubiese sido ayer, pero no, la cosa es hoy.
0: Oye.
1: Ya, es el motivo. Y lo bueno que yo te avisé, tú lo comunicaste rápidamente, y Rodrigo, que venía desde el lado sur de Antofagasta, ¿ya?, hacia la radio, también se encuentra con el medio taco, y se estuvo 15 minutos él.
0: ¿Viste?
1: Así que...
0: ¿No escuchaba la Radio Centro?
1: No, él venía escuchando la Radio Centro, venía escuchando, o sea, te estaba chequeando.
0: No es chiste.
1: ¿Y cuánto se llama? Y ahí se percató también. Bueno, esas son las demoras y las cosas que están ocurriendo, tanto los que vienen del norte como los que vienen del sur, en la calle Bolívar, y seguramente debe ser en Baquedano la otra, donde no se puede transitar ni por San Martín ni por Washington.
0: ¿Se acuerda de ese juramento? ¿Usted lo hizo, no?
1: Sí, pues...
0: ¡Juro! Por Dios.
1: Por esta bandera. Ya no, ni me acuerdo ya. De eso hacen como 100 años.
0: No, un poquito más.
1: Sí, no, que yo tengo 90. Ya, nos vemos.
0: Chao. Oiga, me reportan a esta hora que bomberon a bomberos ahí en el sector de Bellavista. Así es, pero no es nada grave, entre comillas, ¿cierto? Quizás para el dueño, que a lo mejor puede ser... es preocupante, pero sí, bombero, la unidad Q1 está trabajando ahí en Bellavista con Paraguay, y están rescatando a un gatito, ¿ya? Así que por eso vieron a bomberos en aquel sector trabajando, ¿sabes? Y los bomberos son chicos buenos, ¿no? Así que un aplauso para ellos, ¿no? Así que ahí están rescatando un gatito. Oiga, ¿sabe? Me llega una... Acá una información sobre todo a los hinchas de Club Deporte Antofagasta, Región Antofagasta. Nuestro queridísimo Loco Choche, como siempre estuvo en la barra del CDA, ¿cierto? Y dice, buenos días, y con permiso, les pido ayuda en oración, fíjese, a quienes son creyentes por la lucha que está dando el Loco Choche. También se solicita ayuda económica. A igual que pueda donar. Esa es su cuenta RUT. Los datos están en una de sus fotos. Agradecidos. Y favor, envíe mensajes que pueda él leerlos para motivar y seguir luchando por su salud. Así que la está pasando mal el loquito Choche, es que está hospitalizado en el Hospital Regional de Antofagasta con una muy complicada enfermedad. Así es que necesario donar una oración, ¿cierto? Por nuestro amigo el loco Choche. ¿Le parece bien? No cuesta nada, ¿sí? No tiene costo. Ya faltan 12 minutos. Sí, 12 minutos para que sean las 11 de la mañana.

0: Alguien tiene que perder, era la canción de José Vélez, me preguntaban el nombre de esa canción, ¿eh? Cantante que se nos desapareció un día para otro. Claro, así es que bueno, así nomás es la vida. Uy, ya faltan 5 minutos para que sea el medio. No, aquí el mediodía. Las 11 de la mañana recién. Mi estimado amigo Raúl Molina. Recién ahí lo vi, andaba depositando plata en la. No era en un banco, era en la farmacia. El accionista mayoritario de toda la farmacia de nuestra ciudad.
1: Hola, hola, buenos días, David Vidal Espinosa. Gusto saludarle, estimado amigo. Espero que esté bien, que tenga un lindo día, un lindo turno, ¿no? Bueno, saludo para todas las dispersas, dispersos ahí, a Raulito, un abrazo, que está en este momento despidiendo ya a su mamita.
0: Sí.
1: Anoche lo acompañamos un ratito ahí, casi prácticamente todo el grupo estuvimos. Así que un saludo para todos ellos y a todos, que estén todos muy, muy bien. Bueno, a tirar para arriba el loco Yoyo nomás y a tratar de cooperar con él.
0: Sí.
1: Oiga, la pregunta para don. Para don Pepe, po. Se la hice el otro día y no me la contestaron.
0: ¿Cuál oye?
1: Cuando estaba chico el David, andaba con la por el colo, gritaba por el colo, ¿sí o no, don Pepe? Cuéntelo, cuéntelo.
0: Mira, está en su vecina, está escuchando. ¡Jamás! ¡Jamás de los jamás! ¡Aló!
2: ¡Aló! ¡Justo me! Voy a pedir jamás. Justo.
0: Justo, ¿quería esa canción?
2: Sí, por Camilo Sesto.
0: ¿Por Camilo Sesto? Ya, ¿y cómo estáis, patita, hoy?
2: Bien, estoy pintando.
0: ¿Pintando?
2: Ahora pintando. Aquí estamos haciendo todas letras.
0: Ah, estáis pintando.
2: Ahora me toca pintar.
0: ¿Me estáis pintando letras?
2: No. Ayer escribí letras.
0: ¿Ya?
2: La sopa de letras. Yo ya estoy pintando.
0: ¿Y qué estáis pintando, oye?
2: La luna. Y un volantín.
0: La luna y un volantín.
2: Sí.
0: ¿Y la luna de qué color la estáis pintando?
2: Celeste.
0: ¿La luna?
2: Sí.
0: Ya, bueno, ya, será, pues. ¿Y qué
2: bueno,
0: más?
2: Bueno, el color que yo le doy.
0: Sí, pues cosa, es cuestión tuya nomás, pues.
2: Claro.
0: ¿Y qué más me dijiste que estáis pintando?
2: Volantín.
0: Volantín. A ver, ¿y cómo lo estáis pintando?
2: Lo estoy pintando rosado.
0: ¿Rosado? Sí, un volantín rosado es bonito, ¿no? Claro. La luna nomás está ahí guateando ahí, porque la luna no es celeste, vos.
2: Yo le puse celeste.
0: Porque te antojaste nomás, ¿sí? Te dieron la gana, ¿sí?
2: Claro, cuando que se ve bonito.
0: Ya, bueno, ya, bueno.
2: ¿Y de qué color crees que es?
0: Blanquita, vos. Blanquita, así como amarilla.
2: No puede ser blanca. Sí, el cuaderno libre blanco.
0: Ya, lo que queráis entonces, oh, patota.
2: Ya.
0: Ahí está tu canción.
2: Le pides el favor.
0: Ya, ahí está.
2: Gracias.
0: Chao.
2: Chao.

Oye, ahí es pesado, oye. La luna es celeste. Si es celeste para la patita, es celeste, po. ¿Escuchaste? Y el sol es rojo.

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3: 11 de la mañana, 4 minutos.
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1: Vladimir y Judith quieren escuchar el tema completo de La Reina del Camarugal.

0: Y ya son las 11 de la mañana con 9 minutos acá en la radio de la familia, junto a ustedes en este día, viernes, viernes. ¿Cómo se va a portar hoy día? Hágalo como yo, hágalo como yo. ¿Y por qué te reís, machucado? Hágalo. Acuéstese tempranito, así mañana sábado, amanece también tempranito y se le va a hacer más largo, puede compartir más con la familia. Tengo un amigo yo que se cura los viernes con los amigotes, ¿no? Y al día siguiente son un estropajo. Tienen hijos chicos, tienen nietos, no cuentan con un tema, no. Como se decía, anda a pescar. ¿Te acuerdas que le decían? ¿Y por qué? Porque andáis con la tremenda acá. Bueno, nosotros tenemos auditores bien pudientes, ¿eh? Somos todos pudientes, ¿eh? Mire, no se vayan a quedar con la boca abierta, ¿eh? No se vayan a quedar con la boca abierta con lo que les voy a contar ahora. Este mensaje nos envía la Gina.
1: Hola, amiguito David, buenos días. ¿Cómo estás? Esperando que te encuentres bien, amiguito. Un saludo para todos los dispersos, para mis Lulú queridas. Y yo arreglando ya mis maletitas porque me voy a dar unas pequeñas vacaciones para Brasil.
0: Mitch.
1: El domingo, si Dios quiere, me voy. Y ya no te estaré viendo quizás hasta la, o sea, escuchando más bien dicho, hasta la otra semana, Davidito. Oye, te voy a pedir un temita de música ligera por Soda Stereo. Por favor, Davidito, un gran abrazo, amiguito, cuídate mucho. Y muchos saludos para toda la gente linda que llama a la radio de la familia. Adiós, David, chao, chao.
0: Bueno, si está ahí en Brasil también nos puede escuchar, pues claro, www.centrofm.cl, y también nos puede mandar mensaje. Vais sola con tu marido. Si vais con tu marido, ponle esa cuestión que le ponen a los caballos, ¿ah? Que donde mira solamente va adelante, porque... No, si vaya a las playas de Brasil. Uy, tu marido se va a poner virola. Se ven tantas cosas lindas, oye.

0: Y ya son las 11 de la mañana con 20 minutos acá en la radio de la familia. Gina, ¿algo que comentarme?
1: No, Davidcito, voy solita, voy con unos sobrinos. Ah, ya. Y a pasarla bien nomás, pues.
0: Ah, ya, sí, porque si no, no, tu marido se va a poner virola, oye. Bueno, tu sobrino igual van a poner virola. Puede ser una cosa tan bonita ahí en las playas de Brasil. Sobre todo ahí en Río de Janeiro. Ya, mejor no me acuerdo. ¡Aló!
2: ¿Aló? ¿Aló?
0: ¿Aló?
2: ¿Aló? David Espinosa.
0: ¿Me estás hablando del más allá o del más acá?
2: Del más allá. Del más allá.
0: ¿Cómo está, Ana María? Infiel. Sí, bien, infiel.
2: Sí, bien, no, lo que pasa es que he estado con mucha pena porque...
0: Porque, oye...
2: En junio ¿ya? se han muerto dos primitas mías. Una de 51 y una de 62.
0: Chuuu. Y la Ana María ahí como un roble firme.
2: Y el perrito de mi hijo igual murió.
0: Chuuu. Oye, ¿qué mejor no conversemos ni una cuestión o...?
2: No, no quiero ahora llamar para que mande un saludo a Viña del Mar.
0: ¿A Viña del Mar?
2: Que quiero mandarle un saludo a un amigo mío.
0: Chuuu, decís que yo soy el único. Chuuu.
2: Es que está de cumpleaños.
0: ¿Ah?
2: Un amigo mío de... ¿Eh? De la infancia que está de cumpleaños.
0: ¿Ya? ¿Cómo se llama?
2: El día 10 de julio. Se llama Francisco.
0: Francisco.
2: Villarroel.
0: Francisco Villarroel. Ah, el gallo feo ese.
2: Muchas bendiciones. Sí.
0: ¿Cómo te importaba Ana María?
2: Bien.
0: Porque me
2: bien
0: tenía...
2: Bien mundial nomás, pero con la rabia de Argentina nomás.
0: ¿Y por qué me tenía abandonado, oye?
2: ¿Y usted cómo se ha portado?
0: Yo bien, pa, esperándote algún
2: ¿Fui a...
0: día aparezca.
2: No,
0: acá.
2: ¿No fui a Mejillón usted?
0: Sí, claro.
2: ¿Y cómo decían que él está transmitiendo otro... ¿Otro locutor?
0: No, pues Mejillón en La Serena, con La Serena, y ahora con Cobresal el domingo, po.
2: El domingo. Pero Antofagasta está ganando en un campeonato que no vale mucho la Copa Chile.
0: Mm. Pero te estáis corriendo, te estoy preguntando, ¿me sigo infiel?
2: No, yo
0: decido
2: fiel a mi David Espinosa.
0: No, sí, te escuchan en otra radio igual, ¿no? Mira, Raúl Molina, mira, Raúl Molina, mira. Raúl Molina, escuchemos lo que opina Raúl Molina, mira, ven.
3: Apareció, viste, David, no te han olvidado.
0: Sí.
3: Pero, pero
0: ¿ya?
3: apareció para mandarle saludos a un amigo,
0: sí,
3: a un amigo.
0: La...
3: David, no eres el único.
0: ¿Viste?
3: Chao, chao.
0: Saludos
3: a la señora
0: Anita
3: María.
0: ¿Viste que lo mismo que yo?
2: Sí, el David es el único.
0: No, soy mancha muy lenta.
2: El que tiene la voz más hermosa, el David.
0: Y yo había agarrado papo. Se me ponía la piel de gallina, ya no. Ya no.
2: Atractivo.
0: Oye, ¿sabes quién está? Bueno, ahí. Sigue él.
2: Yo voy a arreglar los pantalones, las cositas que me ando a arreglar yo.
0: ¿Ya?
2: ¿Sabe quién va?
0: ¿Ya?
2: El arquero del Club Deportivo Antofagasta, el Hurtado.
0: ¿El Feña?
2: Él va a arreglarse la ropa ahí.
0: ¿Y también me está engañando con el Feña Hurtado? ¿Ah?
2: No.
0: Oye, la mujer infiel.
2: No, es que una señora amiga mía le estaba pidiendo ahí uno...
0: ¿Un autógrafo?
2: Un autógrafo.
0: Yeah.
2: Pero él no fue nada, después mandó a la señora a buscar la ropa.
0: Uy,
2: este,
0: ¿sabes quién está?
2: Un arquero súper bueno.
0: ¿Sabes quién está complicadito, el loco Chocho? Oye.
2: Oye, ¿qué es que se ha sabido de él?
0: Ahí está en el hospital, pues está más o menos nomás. Se está pidiendo una cadena de oración para el loco Chocho.
2: Hay que hacer una cadena.
0: Sí.
2: Y yo tengo otra primita mía también, una cadena de oración.
0: ¿Cómo se llama?
2: También está con cáncer. Se llama Elizabeth Jenny.
0: ¿Elizabeth?
2: Jenny Blamey.
0: Blamey. A ver si alguien por ahí también.
2: Mi prima es súper regia, pero ahora, bueno, ella me llamó, gracias a Dios. Dice que te está dando resultados.
0: ¿Sí?
2: Está con quimio, está en Santiago.
0: Ya, qué bien. Qué bien, po.
2: Y ojalá que ella esté bien, po.
0: Sí, po.
2: Cuando llegue a Antofagasta lo vamos a juntar, si Dios quiere.
0: Ya.
2: no la he llamado mucho porque como está así,
0: sí,
2: no
0: es complicado.
2: Prima que la molesta mucho.
0: Sí, muy complicado. ¿Y en la música?
2: Y quisiera, si es que puede, que toquen como mi ciudad, que yo viví más que acá, fue Viña del Mar, o Viña del Mar, de Manolo Galván.
0: ¿De Manolo Galván?
2: De Manolo Galván era.
0: No, porque es que esa, no, esa no fue disco, esa fue... Esa la cantó ahí nomás.
2: No la, sí, la cantó. Oh, Viña del Mar.
0: No, pero no quedó, digamos, los archivos de la... de Spotify, de, ¿no?
2: Entonces, le voy a pedir la canción La Distancia es como el Viento, de Domenico Moduño.
0: La Distancia es como el Viento.
2: Es que esa...
0: Así, no, así me tenés tú mirado, así...
2: Con
0: así
2: dedicación, ¿eh? Se va a enojar usted, ¿no?
0: A ver.
2: No, mejor no digo nada.
0: No, ya cuente, ya estoy acostumbrado a que ponga el gorro.
2: Es que ese joven que estaba saludando yo, no, no me dijo, no digo nada, porque...
0: No, ya, no, ya la tiraste,
2: ya. Ya no es joven, pues, ya tiene mi edad casi. Ese fue un espololo mío de Viña. Pero cuando éramos más jóvenes.
0: Ya.
2: Pues yo me vine para acá y todos sacamos. Pues.
0: Me he puesto el gorro cuántas veces, así que una vez más.
2: No, pero ese era cuando joven. Ahora que conocí a mi David Espinosa, yo me quedo con él. Mi siempre en voz hermosa. Y no. Para usted, le dedicaría Solo Para Ti. Esa es bonita, de Sergio Dalma.
0: Sergio Dalma, bonita la canción, pero ya me pediste otra ya, po. Así que, quédate con tu Francisco, ¿se llama? Quédate con
2: Pancho.
0: Quédate con él.
2: Yo no me quedo con él, ¿sabe por qué? Y nunca me voy a quedar con él. Yo me quedo con David Vidal.
0: Sí, claro.
2: Primero que nada, él tiene pareja. Y la pareja de él es recelosa. Una vez me quería pegar, ¿no?
0: Te puedes sacar la cresta, claro.
2: No.
0: ¿Viste?
2: Yo no me quedo con gente ocupada. Tiene que ser gente que sea libre.
0: ¿Viste? Ya, hay otra canción.
2: Y entonces yo me quedo con David Espinosa. lo sigo aquí, allá y en la quebrada del ají.
0: Ya, en Grubiora, ¿no? ¡Chao!
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0: Hola David, buenos días. Mira, si la patita te dice que ella está pintando la luna de color celeste, es porque es así. Así que no le cambie la temática. Ella es la reina de la radio. Así que vos calladito nomás.
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1: En FM Centro tenemos una nueva hora.
4: 11 de la mañana, 33 minutos.
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1: Gracias, chao. Buenos días, David, ¿cómo estás? Esperando que todos estén bien. Un saludo para las y los dispersos, señores auditores. Ayer nos vimos, pero no fue en una circunstancia buena, pero ahí se demuestra cuán grande es nuestra amistad, que en las buenas y en las malas siempre estamos. Y eso es lo importante, sentirse acompañado. Así que quiero escuchar la canción de Arrebato, Gente Luminosa, porfi. Gracias, chao.

0: ya está faltando 20 minutos para que sea el mediodía acá en la radio de la familia Lindo Sola, ¿sí? En tu sector también, qué bueno, ¿ah? Hay que aprovechar el solcito porque fíjese que para el zona central y extremo sur de nuestro país se espera un muy mal tiempo, ¿ah? Hasta olas en el mar, podrían ser los remolinos en el mar, fíjese, así es que quedémonos calladitos acá y tranquilitos porque tenemos un rico sol, ¿cierto? No hay que gritar mucho que tenemos sol. Oiga, fíjense que viendo, revisando la noticia ayer por la noche, ¿cierto? Oiga, me encontré con una noticia bien bonita, que a mí me gusta, fíjate. Ayer se celebraban los 200 años en nuestro país del cargo de presidente de la República. Sí, ayer se cumplieron 200 años del cargo de presidente de la República, donde han pasado, por cierto, muchos presidentes. Y vimos, por ejemplo, a un hijo de Patricio Erwin, claro, con Pato ya no está en este mundo. También vimos al presidente Frei. Y fíjense en la cuestión que más me gustó fue que vimos a el expresidente Boric y el actual presidente de casa, y donde mucha armonía, y yo creo que eso es bueno, porque estar siempre discutiendo con el presidente anterior, también estuvo la señora del presidente Piñera, Cecilia Morel, bien bonita la ceremonia, y la conclusión es una sola, o sea, tú llegas al cargo a ser presidente de Chile, y cuál es el objetivo, sea cual sea tu ideología política, es servir a los compatriotas, a Chile, así que me pareció pero estupenda la ceremonia que estuve viendo en la televisión. Ese es nuestro país, pues claro, sí. Ya perdiste, ganaste nomás. Y me parece muy bien. Gina, ¿qué te pasó, Gina? A ver, cuéntame otra cosa, el viaje será o no, a ver.
1: Oye, Davidito, ¿te gusta que te peguen a ti, ah?
0: Porque y que la primera vez que va a ir al Brasil, parece, ¿ah? Arriba, bueno, cualquier talla en Brasil. No, hay que ser, no, te olvidó. No, te olvidó. Se ven un especímenes, oye. Bueno, igual como se ven gallo encalladito, dije. Ten cuidado, Gina, ten cuidado. Igual ponete uno. Eso que le ponen a los caballos. Aló.
2: Aló.
0: ¿Qué te pasa? ¿Que tenés mucha plata?
2: ¿Cómo estás?
0: Bien, pues, ¿y tú?
2: ¿Qué también aquí?
0: ¿De qué color pues es la luna? Yo, ¿viste? ¿De qué color es la luna?
2: Celeste.
0: Está bien. <¿no? risa>
2: Está buena esa.
0: Está bueno. ¿Cómo está la visita?
2: Sí, mira, bien tranquila después de lo de anoche.
0: Sí, pero por lo
2: que
0: menos
2: me
0: ya
2: me puede percatar que de verdad, te lo digo honestamente, somos una familia.
0: Sí, llegamos hartos ya.
2: Sí, éramos hartos. Y eso es lo más bonito.
0: Entre todos y acomodamos el cajón de la mamita de Raúl Cubillo.
2: Sí. No, creo que ya no vamos a cambiar, vamos a seguir siendo una gran familia, la familia de los dispersos. Estamos en las buenas y en las malas con todo el mundo.
0: Así es la cosa.
2: Con todo el que lo necesita.
0: Esa es la amistad, estar en las buenas y en las malas también.
2: Sí, porque yo siempre dije, mira, a los amigos no se les critica.
0: No, pues.
2: A los amigos se les quiere como son.
0: Y aceptarlo con defecto y con virtud.
2: Claro. No todos somos iguales.
0: No, pues imposible.
2: Y eso nosotros lo hemos aprendido como grupo.
0: Por ejemplo, yo soy regodión y tú me aguantás igual, por ejemplo.

0: templo.
1: Ah, por supuesto, claro que sí.
0: El Yusen ese que se lo comentó. También lo aceptáis, ¿no?
1: No,
0: sí,
1: ya sé que de verdad no es
0: Regodión. No, no, no. ¿Y quién es Regodión?
1: El Yusen no es Regodión.
0: ¿Y quién es Regodión entonces?
1: Chufo. Sí. Pero igual te quiero, ¿viste?
0: Ah, sí, es importante. Ah, eso es muy importante. Sí.
1: Ay, la...
0: Oye, Así que ¿qué, no, pues. ¿Qué de Ruperto y no lo he escuchado?
1: Ruperto está aquí, se levantó un poco más tarde.
0: No manda mensaje.
1: Se quedó viendo tele. Ahí está tranquilo.
0: ¿Y qué tú?
2: Ahí.
0: Ah.
2: Aquí estoy.
0: ¿Estáis bien?
2: Sí, estoy bien.
0: Hoy no he tirado ningún aporte a la cultura, un machucado.
2: Es que hemos pasado cosas importantes.
0: Chico, ayer 200 años del cargo de presidente de la República.
2: Ah, pero eso no es nada. Yo hice mando el primer himno nacional de Chile grabado en audio.
0: Ya, por ahí puede ser. ¿Cómo tú sabes que fue el primer presidente de Chile, o no?
2: El que dirigió la Junta de Gobierno.
0: No, pues después el presidente, el cargo de presidente.
2: No me recuerdo.
0: Blanco Encalada. Pero ¿sabes qué? Duró lo que duró un curado en bicicleta.
1: No duró nada, pues.
0: 60 días duró y falleció, pues.
2: Sí, pues. La... Y hubo un tiempo, que fueron 2 años donde tuvimos más de 18 presidentes.
0: Claro, también. Po.
2: Sí.
0: ¿Viste? Te estoy ganando, ah, te estoy ganando, ah.
2: David.
0: Ah.
2: David, ¿cuánto me vaya a ganar?
0: ¿Eh?
2: Porque todos aprendimos
0: en
2: la escuela, leímos la historia de Chile.
0: Antes
2: ¿ya?
0: Sí,
2: pues. Pero cuando leáis el libro, la historia no contada de Chile,
0: ¿ya?
2: Ahí no.
0: Me imagino.
2: Porque seguimos luchando como fue desde la independencia,
0: ¿eh?
2: Hasta el tiempo que se escribió.
0: Me imagino, toda historia tiene un lado B, igual que la conquista de los españoles, las más ladrones. Oh, esos niños eran ladrones, ¿eh? Y violadores más encima. Pero bueno, así es la vida, ¿no, papu?
2: ¿Sabía tú que hay un mito que dice que la Coca-Cola podría ser chilena y porteña?
0: ¿Eh?
2: ¿Sabía eso?
0: No.
2: Y la persona que tiene toda la información que
0: ah, mira.
2: No se puede seguir investigando.
0: Ya. Tiene
2: que un químico farmacéutico con farmacia propia de Valparaíso, como que antes de que había para receta.
0: Sí, bo, sí, bo. Sí, porque creo que la receta la saben dos personas nomás en el mundo. Ah, yo quiero conocer a esos dos porque me han hecho gastar plata. No puedo vivir sin la Coca-Cola. Ya, Gladysita, Coca-Cola, Motomar, pero ¿y queremos echar la guatita?
2: ¿Queremos echar la guatita?
1: ¿Queremos echar la guatita?
0: ¿Sí?
1: Mira, la guatita, ¿eh? Pues día voy a hacer un guiso de verdura, voy a cambiar. Porque una semana me fui al cancho, comí lasañas y comí cosas que son un poquito complicadas para la diabetes, pero el día cambié. Voy a hacer un guiso de verdura con carne y voy a hacer una sopa, pero no una sopa, sino que voy a hacer una crema de marisco.
0: El día viernes tenés que hacerme algo especial porque viene, po.
1: No, si ayer... Bueno, ¿te lo comiste la sal ayer?
0: Ya, pero ya quiero algo mejor todavía, po.
1: Anda, fondear, sí. Ya despacio. ¿Qué es lo que te digo, Fai? No te voy a ir, más voy a ver.
2: David.
0: Ah.
2: Vamos a hablar con su majestad, la reina Patricia.
0: Ya.
2: Y te
3: van a
2: la
3: mazmorra
2: 5 días.
3: Hola, Daisito, buenos días. Buenos días a los señores auditores. Buenos días, mi querido grupo, los dispersos, las dispersas. Deseales que tengan un tranquilo y hermoso día viernes. Sí, Daisito, nosotros somos una gran familia. Estamos en la alegría, en la tristeza. Así que en las buenas y en las malas, como dice Gladysita, Cori, todos. Pero más estamos en la alegría y en la tristeza acompañando a nuestros amigos, que son una gran, pero gran, gran familia. Así que nada, pues Davidcito, seguir acompañando a nuestros amigos hasta el final. Y apoyar a, ya ella aquí en la tierra está su cuerpo.
0: Sí.
3: Porque ella no está con, ya no está con nosotros ya. Así que nada. Saludos al cielo, saludos a Raulito, a la JJ, a la familia de ellos, a todos. Que Dios los bendiga y les dé consuelo en esta, con esta penita tan grande. Así que saludar a mi amorcito, lindo, precioso, bello, hermoso.
0: Se acordó ya.
3: Ay, amor de mi vida, cuánto te amo.
0: Le vamos a mandar a comprar lente, Gladys, a la patria. Oye, hablando de porfía, esta es la presidenta, la patria, ¿no? Anda, pere, pero ahí anda revoloteando. Ya, Gladys. Mientras, ¿qué canción me voy a pedir? A ver, primero
4: de Miguel Aceves Mejía.
0: ¿Y la canción se llama?
4: El Pastor.
0: El Pastor. Como que me sí. Ajá, parece mujer, ¿eh? Ah, es...
4: ¿Te la canto?
0: No, espérate, a ver.
2: David,
0: ah.
2: Sácamele una duda.
0: A ver,
2: ustedes cuando partieron como grupo,
0: ¿ya?
2: Se denominaron los dispersos.
0: ¿Ya? Luisito Fiore le puso los perversos.
4: Los perversos. Después otro auditor dijo los diversos. ¿Cuál de los que vale?
0: Buena pregunta.
4: Sí, buena pregunta.
0: ¿Cuál canción me dijiste hoy?
4: El Pastor.
0: Es el Pastor y la canta, ¿quién la canta, oye?
4: Miguel Aceves Mejía.
0: A ver.
4: El Pastor.
0: Así, sí, claro, si se llama la canción, pues ya. Mira, si no encuentro. Sí, ¿quieren reemplazar a la JJ?
4: Oh, ya.
0: Ya, Gladys, mira, si no encuentro algo mejor por ahí que me invite a almorzar, llego allá, ya.
4: Ya, bueno. Pero búscame la confianza.
0: Sí, aquí está, toma.
4: Ya, listo. Gracias, un saludo para todos, para Raulito.
0: Espérate, se me corrió. Se me corrió la cuestión, po.
4: Ya.
0: Espérate, que se me corrió. ¿Será que me estáis castigando por el almuerzo, ah?
4: Bueno, capaz.
0: Ahí sí, ahora no se me corrió. Ya. Ahí está tu canción.
4: Está listo.
0: Ya, chao.
4: Saludos para todos.

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2: En FM Centro tenemos una nueva hora.
1: 12 horas.
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1: El Pampino Loco, Ramoncito, ¿cómo estáis? Los gladiolos ahí están sanitos, así significa que estás bien de salud.
2: Muy buenos días, mi tremendo amigo David Vidal Espinosa. Bueno, como siempre, amiguito, te mando un fuerte abrazo y deseándote ver buenas vibras para que sigamos ahí disfrutando la linda radio La Familia, la Radio Centro, la 103.3. Bueno, amiguito, te quiero pedir un temita de Jiménez Colombia, porque el amor se va, por favor, amiguito. Tú sabes que soy de la música romántica, así que, y no solamente yo, sino que todos los de la Radio Centro les gusta esa música, así que cuídate mucho, amiguito, y sigue regando las flores. Te queda poco.

0: Ya es el mediodía con 7 minutos acá en la radio de la familia junto a ustedes en este día viernes. ¿Te acostáis temprano, bebé? ¿Cómo estáis?
1: Yo no soy mentiroso. Día viernes, ¿cómo se acuesta temprano cuando?
0: Y que al día siguiente
1: se empieza a vivir, oiga, qué sé yo, alguna fiesta, un cumpleaños o esas reuniones, ese encuentro con los amigos.
0: No, yo voy a acostar.
1: No, yo no le creo nada.
0: Cuando andaba parrandeando con usted, cuando
1: le preguntan a usted que si usaba la camiseta del Colo Colo, yo digo que sí, porque yo lo conocí. Yo lo vi cuando era chico, un guatón así, bien gordito.
0: El Pablo se colocaba.
1: Y le quedaba la camiseta del Colo Colo y le veía todo el pupo. Sí, yo me acuerdo.
0: Mentiroso. Y hoy día, bueno, los viernes te acostás, ¿a qué hora?
1: No, eso es relativo. Mira, generalmente me acuesto a más tardar a las 3 de la mañana.
0: Muy tarde. El día viernes, hombre.
1: No, antes uno se amanecía, pero ahora no, depende. Sí, depende de lo que tenga que hacer. Por ejemplo, hoy día voy a ir a bailar un rato, pero eso es temprano. Es de las 8:30 hasta las 10 nomás. Y de ahí
0: camino. ¿Qué es un baile de la cuarta edad?
1: No, es que son cosas cortitas.
0: Bueno, sí, así son mejores, ¿eh?
1: Grupo, sí, bonito, y se pasa bien, se conversa y se vaina también. Mañana no, pues mañana sí que hay un karaoke. ¿Ya?
0: Ya.
1: Mañana muchas amigas y amigos van a cantar, sí que se están preparando, por ahí me están preguntando, ¿quién va a ser el DJ? Porque hay un DJ que tiene toda la música, lo que le pidan, tiene el sistema que tiene usted ahí, pues.
0: Ya.
1: Entonces puede ubicar cualquier canción. De repente a alguno se le ocurre cual tema que son muy antiguos cantarlo y no los encuentran.
0: Claro.
1: O sea, por eso hay disc jockey y disc jockey. ¿Ya?
0: DJ se llaman ahora,
1: pues DJ, DJ.
0: Se te cayó el carne al suelo.
1: Sí, pues, esto sabe la costumbre.
0: A ver, antes con que nos sorprenda con alguna canción, veamos quién está en la línea, a ver. Ah, no, la cortaron. Se dieron cuenta que dijo, no voy a estar en la onda del viejo que tiene como 90.
1: Gracias por lo de viejo.
0: Ahora sí,
2: ¿aló? Hola, buenas tardes.
0: Hermanito Pablo, ¿cómo está usted?
2: Bien, pues saludo a Pepe ahí.
1: Hola.
0: Ahí están chocando en la misma edad, ¿no?
2: No, yo tengo 80.
1: Esta canción va para usted, la que vamos a presentar en el día de hoy.
2: Muchas gracias, Pepe, te pasaste.
1: Para aquellos que nacieron en los años 40, 50, 60. Y porque lo que relata la letra es para.
0: Pero espérate, mira, antes de cuente de eso, el hermano Pablo tiene una historia bonita que contarnos, fíjate.
1: Que la cuente.
0: Pues. 70 años se cumplen hoy día, ¿o no?
2: Exacto. Es un 10 de julio de 1956.
0: ¿Ya?
2: Nace la Liga Comercial de Fútbol de Antofagasta. Que posteriormente pasó a llamarse la Asociación de Fútbol Laboral de Antofagasta. Hoy cumplimos 70 años.
0: 70 años, bebé.
2: 70 años. Donde hemos tenido muchos logros, como ser campeón de Chile en divisiones sub-45, como todo competidor, y 35. Nuestra asociación cuenta con una cancha de tierra, cedida por la municipalidad, pero de palabra, sin papeles, sin nada. Nuestra meta es tenerla de pasto, pero todo eso depende de la municipalidad.
0: Claro.
2: Así que estamos haciendo ahí los trámites todo posible para ver si este año o a principio del próximo podemos lograr lo que tanto deseamos, una cancha de pasto.
1: ¿Dónde?
2: Esto está en el complejo Costanera Norte, donde está más o menos la calle Sacayuta para abajo.
0: ¿Cerca del servicentro que está ahí por ahí o no?
2: Sí, más allá.
0: El servicentro que está en la costa. El único que hay en la ciudad que está en la costa. Por allá,
1: ¿cierto? Oiga, con tal que a don Sacha ahí no se le ocurra ponerle pasto sintético.
0: No,
2: que sí, eso vamos a ponerle, pasto eso. Sintético vamos a ponerle.
1: Allá sí, pero claro. No en el estadio regional.
0: No,
2: el estadio regional ya está decidido y él lo va a hacerlo.
1: Ya, no hay caso.
2: No hay caso, ya. Y la otra cosa que le quiero contarte es que nosotros corrimos con todos los gastos de la cancha. Nosotros pagamos luz, agua, todo, arreglamos, todo. La municipalidad no pone nada.
0: Ya.
2: Todo es gasto nuestro.
0: Uy, 70 años no se cumplen todos los días y hay celebración, ¿qué es lo que hay?
2: Sí, hoy día tenemos una celebración que vamos a hacer ahí en la cancha Pablo Kruger, que se llama Fluminense, y nos junta vecinos que hay ahí.
0: Ya.
2: vamos a hacer una premiación y hemos invitado con muchas autoridades. El único que se ha excusado en este momento es el alcalde, y los demás nadie ha respondido. Esperamos que vayan. Creo que es una cosa bien bonita. Estamos invitando a algunos viejos tercios de los tiempos del fútbol para hacer buenos recuerdos ahí y acordarlos de esos tiempos antiguos. Yo tengo 12 años en la asociación.
0: 12 años ya,
2: ¿eh? Soy el secretario estadístico.
0: ¿Y la fiesta estaba aquí?
2: Así que vamos a hacer una pequeña presentación y lo también que tú estás invitado. No sé dónde quedaron.
0: Sí, ya me ubiqué.
2: Bueno, eso nomás sería todo, informarle de nuestra actividad. Incluso hoy día sería una página muy bonita, García del Norte, una página completa dedicándola para nosotros.
0: 70 años, claro, ¿eh? Así que...
2: 70 años de fútbol laboral.
0: Un abrazo para todos los futbolistas que juegan en esa competencia, ¿eh?
2: Muchas gracias, pues. Saludos a Pepe, que esté muy bien. Gracias. El hombre del tango.
1: Gracias, muy amable.
0: No, y no sé, ahora viejo le digo por bailar el tango.
2: Sí, ahora sí.
1: Por supuesto, pues, es una entretención, es un buen ejercicio.
0: Baila uno y queda molido toda la semana.
1: No como David Vidal, que antes era del Colo Colo y ahora es el CBA. No le ha ganado a nadie.
2: A los dejo, que estén bien, chaito.
0: Ya, chao.
1: Bueno, para ese club, para aquellos que nacieron con esa
0: el fútbol asociación, laboral,
1: oiga,
0: claro,
1: 70 años, para aquellos, como estaba diciendo yo, para aquellos que nacieron en los 40, en los 50, en los 60, en los 70, uh-huh. Se han escrito últimamente muchas canciones para las personas que vivieron esa época, que vivieron esos años. Se recuerda, bueno, usted salía a jugar ahí a la calle, en Gallos Lorca, ahí cuando era la parte que tenía tierra.
0: A la bolita.
1: Claro, no queda la bolita, acuérdense que andaba atrás de la pelota.
0: También
1: es la única que jugaba la pelota ahí cuando andaba con la camiseta del Colo Colo.
0: Ya, hombre.
1: Entonces, se están creando muchas canciones que esas no están en la radio. Solamente en las redes sociales se pueden captar de repente, algunos llega y otros no. Y me acaban de mandar este tema que queremos. No sé quién lo interpreta, no sé quién lo canta, pero sí dice parte.
0: La letra es muy bonita.
1: El mundo se aprendiga en la vereda.
0: Sí.
1: ¿Ya? Porque ahí donde jugábamos, qué sé yo, un montón de cosas.
0: Sin cortar el hilo.
1: Los tres hoyitos, ¿se acuerda usted? Con las bolitas.
0: Calle de bronce. ¿Ya?
1: Bueno, esta es una canción para aquellos que vivimos esa época, que jugamos ahí en la calle, porque eso era nuestra. Cuando sentíamos el calor del compañero, del amigo, cuando éramos niños. Escuchemos la canción, es lo que nos relata y es un muy buen tema que se los dejo.
0: Ya, pues, escuchamos la...
1: Ahora, ¿cómo se llama? Dígale la canción de para aquellos que vivimos esos años.
0: Pongan atención a la letra. Gracias, claro. Pepe.
1: Chao.
0: Chao.
1: Hasta la próxima.

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0: Y ya es el mediodía con 25 minutos acá en la radio de la familia. Me preguntaban por el Club de Deportes Antofagasta. Juega el día domingo por Copa Chile, cerrando la fase de grupo. Antofagasta ya es el líder. Gane o pierda el domingo, pero ya es el líder de este grupo 3 o C, en el cual va a jugar con Cobresal, allá en la comuna de Mejillones. ¿Ya? 2:30 es el partido de Cobresal con, o de Antofagasta con Cobresal, en la linda comuna de Mejillones, como para después almorzar por esos lados, ¿ah? Y en el fútbol mundial, en la Copa del Mundo, hoy día juega España. Sí, nuestra madre patria, dicen por ahí, ¿ah? Que enfrenta a los belgas. España con Bélgica es el partido de cuartos de final. Sabemos que ya están quedando, hay 8 equipos y tienen que quedar 4 para la semifinal. Y ya está Francia. Hoy día va a salir el segundo de los 4 equipos que tienen que quedar en el en la fase de semifinales. A ver, tenemos algunos por aquí mensajes.
1: Viste David Vidal, viste David Vidal, ahí respondió don Pepe.
0: Está ya la guayte, está ya mentira, está viejo ya que se acordaron. Sí, doña Matita Morales, ¿qué te pasó? Diga, te dormía como la Cori.
2: Buenos días, David, un gusto saludarte. Oye, ¿a quién le mandé el audio? Veo que no, no salió mi audio. Mira, y aprovecho a saludar al Pepito, que estés bien, Pepito. Le mando un abrazo y mucho cariño. ¿A dónde mandé el audio? Bueno, saludé a todos la mañana.
0: Averigua.
2: Qué terrible.
0: Averigua, averigua, porque acá la radio no llegó, ¿ah? ¿Eh? ¿De querido de Merista a la mejor mujer? Cuidado con eso, ¿ah? ¿Eh? Mi estimado amigo José Cereceda, cuéntanos.
3: Gusto de saludarlo, Pepe, ya tanto tiempo, buenos días. Oiga, ¿sabe qué echamos de menos eso? Cuando usted está en la mañana, que el programa era extraordinario. Ahora está por ahí nomás. Pero se acuerda que tenía una cartelita en su programa que decía lo nuevo o algo así. Lo nuevo. Eso más o menos cuando aparecía una canción nueva. Así que eso, saludos don Pepe.
0: Mira, todavía la gente todavía se acuerda del veterano este, ¿eh? Ahí anda hinchando todavía.

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3: 12 horas, 33 minutos.

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1: Yusen, ¿cómo estás?
2: Hola, hola, David, buenas tardes, aquí reportando sintonía. Tardecito, andado ocupado haciendo unos quehaceres. Tengo de cumpleaños mi bebé hoy día, cumple 12 años mi hija, mi regalona. 12 añitos cumple mi hija, se llama Isabela, por si acaso. Oye, ese igual saludo a todos los dispersos y dispersas del grupo, que estén bien, que se cuiden, que tengan un excelente día, un magnífico fin de semana. Fuerza Raulito Cubillo, ya está con su mamita ahí dándole el último adiós. Así que nada, arriba, amigo, harta fuerza. Ya, oye, David, ¿me puedes tocar un tema, por favor, de Los Jarcas, Canción para mi hija, que es dedicada a mi hija, que va a estar escuchando más de seguro en la casa de la radio? Ya, que estén bien. Cuídense, estamos al habla. Chau, chau.

0: 19 son los minutos que restan para que sean las 13 horas, 1 de la tarde, aquí en este día, día 10, ¿eh? Día 10 de julio, donde insisto, ¿eh? Miro por la ventana, oiga, y no es chiste, anda, pero poca gente, las vacaciones de los niños, y aunque usted no crea, a lo mejor es efecto tirana, ¿eh? ¿Sí? Así es que anda poquita gente. ¡Aló!
1: Aló, buenas tardes, ¿cómo está por ahí?
0: Amelita, ¿cómo sí. te va?
1: Aquí estamos.
0: Oye, me acordé, antes que se me olvide.
1: Dígame.
0: ¿Va a almorzar? ¿Tenía algo mejor que un estofado de verdura con el agladio, oye?
1: Bueno, nosotros teníamos un arrocito.
0: ¿Ya?
1: Con ensalada y pescadito. Pero pescadito de arroz.
0: ¿Ya?
1: Sí, ensalada con arrocito y ensalada y pescadito.
0: Ya.
1: ¿Sí?
0: ¿Ya? Bueno.
1: Está entre allá y acá. De los dos lados no hace uno.
0: Están los dos culeros, ¿ah?
1: ¿Eh? Hoy hablando de lo de la gente, están las vacaciones de los niños. ¿Ya? Yo creo que muchos se han ido a la Tirana también ya, pues se fueron muchos el 8.
0: Sí, si no, el 8, mucha gente. ¿Eh?
1: Ya, sí, pues siempre el julio es así, pues. La gente se va a la Tirana,
0: claro,
1: los niños están en la escuela, que van a estar yendo al centro. Bueno, me imagino que muchos descansan un poco más.
0: También, niños, pues claro.
1: Con esto del teléfono, otros ven tele, película, ahora que hay la posibilidad de ver película en la casa y todo. Otros van al cine.
0: Fíjate que ver, tú te paras en ahí donde estaba la cachimba, la aguanta, el aguante.
1: Ajá.
0: Y es increíble la cantidad de camiones, buses, minibuses que van saliendo, oye.
1: Sí, pues Dios quiere que todos manejen bien nomás para que todos vuelvan y cuentan lo lindo que le hayan pasado.
0: Claro, así es que va mucha gente,
1: Sí.
0: Bonito,
1: Viaja mucha gente para acá, como viajan para el sur también.
0: Claro, no, pero gran parte se está yendo a la
1: Tirana.
0: Sí, a la Tirana. Pues
1: van a la Tirana, van a la Cosa. Bueno, algunos que irán en este momento, hay muchos que van a Tacna, también aprovechan de ir a Tacna.
0: La Cocha. ¿Está bañado en la Cocha?
1: Sí.
0: El agua es termal.
1: He tenido, muy lindo, me he tenido la posibilidad dos veces ir a la arriba,
0: ¿ya?
1: A Pica y todo eso, y sí, lindo, lindo. Estuvimos en Papilla, estuvimos sí. en el Gólgota también.
0: Ya.
1: También conocí el Gólgota hace cuánto, el 2012, 2013, cuando viajamos con mi mamá, claro que hace un buen rato atrás, pero lo pasé bonito, lindos recuerdos, conocí unas iglesias de pueblo, son preciosas porque están abiertas todo el día, bonito, pueblos chiquititos, bonitos, con esa paz que lamentablemente se está perdiendo mucho.
2: No, tampoco le gustó al David Vidal cuando le hicieron pescadito tarro, ya lo caché que no, ya. Puta, el cabrón regodeó, no, oye. No le queda más alternativa ya, pues la Gladys no, la Amelia no.
0: Ir a tu casa, pues, machucado.
2: No hizo nada, porque hoy día estoy haciendo cosas que no te van a gustar tampoco.
0: No.
2: ¿A dónde ir a almorzar hoy día, David?
0: No, a tu casa, me queda cerquita.
1: No, como decía, no, en este momento la gente está haciendo eso, así que... Y otros simplemente se quedan en su casa para descansar también.
0: También, pues, claro.
1: Desde marzo ahora, manejando en la mañana, el caos, como sea ahora... Yo andaba haciendo unos trámites y la verdad había un caos ahí en esa calle de Maipú con San Martín.
0: Ah, no, es que esa calle está cortada.
1: Una que está cortada y dos no había semáforo.
0: Calle Bolívar.
1: Pero no estaba, no había semáforo.
0: Washington está.
1: ¿Y por qué están cortadas?
0: Define, pues, Día de la Bandera,
1: bueno, aparte de eso, pero no tenían, pues ya, eso es aparte, pero no había semáforo. Estaban sin luz.
0: Ya.
1: En la cuadra siguiente, pasado los carabineros, había semáforo. Pero ahí que se necesitaba, no había.
0: Mira, yo sé que estoy para ti. Estoy seguro que estoy para ti, mira.
3: Hola, Vidal, ¿cómo estás? Muy buenas tardes. Oye,
1: se lo da el lado, no hace uno.
3: Quería saludar a la señora Amelia,

0: porque hoy quería preguntarle unas cositas. La señora que falleció, la que cuidaba a ella, era la señora Sonia, era profesora, ¿no? Porque ella, sí, ella me hizo clase a mí en la escuela Andrés Sabela, que antiguamente se llamaba Escuela 40.
1: Sí.
0: Y mi hermana, mi hermana iba a visitarla. Dice mi hermana que la conoce, que la señora Amelia la cuidó muy bien, muy, muy generosa. Siempre cuando iba mi hermana a verla, la cuidaba y la veía a ella. Mi hermana se llama Ana Letelier.
2: Hola.
0: Ana Letelier se llama mi hermana.
3: Mira qué chico el mundo, Amelia.
0: Ana Aguilera y la Zulema. La Dilema, perdón. Ya, un saludo a la señora Amelia.
1: Gracias. Mire, cuando yo empecé a trabajar con ella, porque yo con ella trabajé 5 años, mi mamá trabajó hartos años y ella conoció muchas personas, muchas profesoras, mi mamá, que iban a verla en ese entonces, incluso ella cuando tenía mucho menos edad y estaba bien, ellos jugaban cartas y todo, y ahí iban hartas profesoras. Mi mamá le dejaba el día viernes que le dejaba cositas ricas hechas para que ella tomara el tecito. ¿Aló?
3: Sí, qué chico el mundo, ¿eh?
1: Sí, don David, yo me he encontrado con personas que no he pensado ni se me han ocurrido siquiera por la mente de que han sido familiares. Yo le trabajé 5 años, pero la señora que él dice tiene que haberla conocido mi mamá. Mi mamá la trabajó con ella hasta el momento de la pandemia.
3: Ya.
1: Y después de la pandemia, cuando ya la pandemia termina...
3: No, pues dice que te ubica a ti, Juan... La hermana, tu cuñada.
1: Mire, a lo mejor fue en algún momento, porque cuando yo empecé a trabajar con ella todavía estaba bien, ella todavía caminaba. Incluso una vez llegué yo y había una reunión de hartas señoras, estaban tomando tecito. En una de esas,
3: claro,
1: sí,
3: claro.
1: Y yo no le pregunté el nombre, la saludé, sí, pero claro. Le iba a preguntar, sí, puede haberme visto la señora.
3: Mira.
1: Pero quien más le trabajó a ella fue mi mamá. Mi mamá le trabajó desde que la nieta era guagua, y la nieta ahora, como le digo yo, ella va, este año cumple 35 años ya.
3: Ya han pasado los años, ¿eh?
1: Sí, como le digo yo, a esta familia, nosotros la conocimos del año 87, y las niñas nacieron en el 92. La niña de la nieta nació en 91, en noviembre del 91, porque ella y la Marita tienen la misma edad, porque la Marita nació en enero. Pero nosotros a ellos en sí, mi mamá le empezó a trabajar a la hija el año 87, y la conoce porque teníamos unos perritos que eran pequinés y se enferman. Y ellos ahí cobraban súper barato en la Avenida Argentina. Y le dicen, no, acá la... Y ella la atiende. Muy amable, muy gentil para atenderla. Y un día mi mami le pregunta, ella le dice, ¿usted conoce a alguien que me haga las cosas acá? Y ella le dice, sí, yo, le dice mi mamá. Estamos hablando de cuántos años atrás, casi 40 años atrás, cuando mi mamá todavía...
3: Oye, se buena para acordarte de la fecha, ¿eh?
1: ¿Ah?
3: Eres buena para acordarte de la fecha.
1: Sí, pero fechas así como importantes, sí, las recuerdo.
3: Claro.
1: Yo recuerdo, bueno, de las personas realmente que son importantes, les recuerdo los cumpleaños.
3: Ah, mira.
1: Y así. Sí, porque yo sé por qué dice usted que es especial este mes, pues. Yo ya sé y... Claro. Usted nació 2 días antes de la fiesta de la Tirana. Sí, pues sí. Nunca me voy a olvidar. Pues. No, si yo me acuerdo de los cumpleaños, como sea de acá de la familia, yo me acuerdo de todos los cumpleaños.
3: A ver, ¿qué más tenemos por ahí?
4: Hola, David, buenos días. Bueno, si están fallando los menús, yo tengo cazuela y taza. ¿Sí? Caldo de tetera también tengo.
3: ¿Es de té? No, más culero todavía, pues. Se han puesto venca para cocinar, Amelia. A ver, ¿qué más tenemos por aquí?
0: La señora Sonia vivía frente al estadio municipal, antiguamente.
1: Ajá.
3: Mm. ¿Viste? Sí. ¿Viste? ¿Conociste a tu cuñada, viste?
1: Sí, la señora, sí, pues.
3: ¿Pero te gustaría que fuera tu cuñado o no?
1: ¿Qué te molesta?
3: ¿Te gustaría que fuera tu cuñado o no?
1: No, yo no estoy hablando de eso. El caballero es casado y yo no estoy ni ahí en conocer a nadie, menos ahora. ¿Cómo se llama? No, la señora vivió ahí toda una vida, desde que se casó.
3: Ya. Yeah.
1: Sí, de hecho, esa casa fue el regalo de matrimonio a su padre, a ella.
3: Mira. Oye, ¿y en la música?
1: Ya, un saludo grande para todos, en especial para don Raúl, la señora JJ, que él se siga recuperando bien, hay harta fe en Dios y en la Virgen, que todo va a recuperarse súper bien, y en general a todos, a usted y a todos, que tengan un lindo fin de semana, que el lunes estemos hablando de puras cosas buenas.
3: ¿Se me fuiste, Amelia? Sí, se me fue, pero ella me pidió que ella quiere escuchar a Gloria Estefan. Y a mí se me olvidó la canción, pum. Ah, no, mi tierra. Ahí está, aquí la tengo.
5: El teléfono al cual...

0: Uy, ya son las 13 horas, me quedan un tema pendiente. Oiga, me costó encontrarlo, me costó muchísimo encontrarlo, pero ¿sabes? Soy porfiado, pues, claro. Pero antes, la tercera la vencía, pues, así que ya tengo donde almorzar, claro, y con algunos requisitos, ¿sí? ¿Ah? Yarol Molina, dispara.
1: Mira ahí. Chop suey de pollito.
0: ¿Ya?
1: Zapallito italiano, zanahorita, cebollín, salsa de soya, le falta ya las aceites de soya, se le echa el último.
0: ¿Ya?
1: ¿Ya? Todo tipo de verduritas, zanahoria, ajito, ¿ya? Condimentos correspondientes, así que chop suey de pollo y obviamente...
0: ¿Un arrocito?
1: Con arrocito.
0: ¡Claro! Pero a él parece que le echaste mucha zanahoria o... Ahí hay un poquito de zanahoria nomás, ¿eh? Y lo otro, que el pollo, como es pechuga, lo que estoy viendo acá en la imagen, que no esté tan cocida para mía porque se pone muy seca, güey. Ya, y me aproveché de arreglar el auto porque está fuera de tu casa. Cara dura, ¿eh? Aquí está la canción que me pidieron. La canción se llama Somos Novios. ¿Sabe quién la canta? Yo dije, Armando Manzanero. No, me dijo, pero quiero, lo quiero con Lolita. Chuta, dije, yo dije, hacerlos como diablo, hago cantar juntos y lo encontré. Llamé a mi compadre y mi guita y aquí está la canción, mire qué bonita.

Queridos amigos, las 13 horas con 7 minutos comenzamos a despedir nuestro programa en el día de hoy. Hoy día es viernes. Háganme caso. Y van a ser muy felices acostándose los días viernes temprano. No van a pelear con la señora. Pueden disfrutar más con la familia el día sábado. Pues se acuestan tarde ahora y con caña. Mañana son un estropajo, entonces que hágame caso. Acuéstate tempranito y mañana se le hace más largo el día. El día sábado ya. Esta familia, que estén bien, ¿eh? Nos reencontramos el próximo día lunes. Dios mediante, por cierto, a los peloteros nos encontramos a las 20 y también nos encontramos desde Mejillones el próximo día domingo. 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Revise todos nuestros especiales a través de nuestra página. Chao, chao familia, que estén bien.

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4: 13 horas, 12 minutos.
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3: 13 horas, 27 minutos.
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1: En FM Centro tenemos una nueva hora.
2: 13 horas, 56 minutos.
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3: 14 horas, 26 minutos.
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1: En FM Centro tenemos una nueva hora.
2: 14 horas, 58 minutos.
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2: En FM Centro tenemos una nueva hora.
3: 15 horas, 25 minutos.
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1: En FM Centro tenemos una nueva hora.
2: 15 horas, 56 minutos.
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2: En FM Centro tenemos una nueva hora.
3: 16 horas, 29 minutos.

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1: En FM Centro tenemos una nueva hora.
2: 16 horas, 57 minutos.
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1: En FM Centro tenemos una nueva hora.
2: 17 horas, 58 minutos.
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Coco. Muy buenas tardes, buen fin de semana para todo el mundo en este día, viernes 10 de julio. 18 horas, 6 de la tarde con 2 minutos, comenzando nuestro trabajo para este fin de aquí en la Centro. DJ Corneta, ¿cómo está, compadre? Los controles. Mi escudero, mi regalón, mi chanchito perro, mi conejito, Coñini, mi guachiperri, mi tiriri, mi goriri, mi wariri, mi Benny Blue. Día viernes 10 de julio del 2026. Oye, ¿supieron que yo siempre traigo cagüines a este programa? Recuerden que el 19 se juega la final del mundial y adivinen. Estoy vendiendo pasto. Sí, voy a vender pedazos del pasto del partido. Así que junten plata. ¿De verdad, en serio? Se los voy a comprar a la FIFA. La FIFA va a vender un pedazo de la final del mundial, el césped. Y les digo al tiro, vendan el auto. Si quieren, igual que un colombiano vendió el auto, pobrecito, quedaron eliminados. Qué fome. Ahora la señora tiene que haberle dicho, va a ir a trabajar a andarte arriba de la pelota, po. Tiene que haberle dicho a la señora, yo creo. Oye, ¿en serio van a vender un trocito del pasto de la final del mundial? Ahora eso de que vendan el mismo pedazo que Beto, a saber, o sea, no creo que hagan tira a la cancha, estos los gringos son muy vivos. Van a tener césped aparte, van a cortar pedacitos, le van a poner una plaquita. Si los gringos creen que los chilenos somos giles. Y le van a poner ahí, trozo recuerdo del final del mundial entre España y Noruega. Les digo al tiro, España y Noruega. España y Noruega, Francia y Noruega, pero los otros no. No pasan, les digo al tiro. 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Soy Tomás Coco, Cani Guante, quien le va a acompañar hasta eso de las 8 nomás, porque a las 8 llegan los chicos de ATD. Comenzamos con Netita, ¿no? ¿Sí? Ya. El señor Cristian Castro es el encargado de abrir los fuegos musicales de esta tarde, noche de viernes. Puro pop, puro pop.

0: está a punto de comenzar la final del Mundial de... Los equipos a la cancha.
1: No importa el idioma, no importa el color.
0: ¿Quieres un pedazo de la final del Mundial 2026? No te preocupes, FIFA te lo vende. Oye, se pasaron. Esto ya. Córtenla, pues. Sí, con las puras entradas tan listo. Con la apuesta tan. Mira, más. ¿Cuánto dijo la Gloria Bejarano? $2,000, $3,000, estáis loco. Tres palos para ver un partido. Olvídate, bro. No, te pasas. La FIFA sorprendió a los aficionados del fútbol con una iniciativa poco común rumbo a la final del Mundial 2026. Poner a la venta fragmentos del césped que será utilizado en el partido por el título del torneo. Una pieza que busca convertirse en un artículo de colección para los seguidores del balompié que no tienen nada que hacer y que están forrados en plata. Ya. El organismo rector del fútbol mundial lanzó en su tienda oficial FIFA Store. Oye, qué lindo el nombre, tienda FIFA. Una colección de productos que contienen auténticos pedazos del terreno de juego donde se disputará la gran final de la Copa del Mundo 2026, misma que tendrá como sede el estadio Nueva York, Nueva Jersey. Los artículos están diseñados para conservar un fragmento del campo dentro de una pieza acrílica con elementos de autenticidad que buscan darle valor como recuerdo histórico del torneo. De acuerdo con la descripción oficial de la FIFA, cada pieza, porque así la vamos a poner ahora, la FIFA, oye, tonto, Tony, weón. Anda a reclamar a la FIFA. Cada pieza incluye un fragmento original del césped, entiéndase pasto, de la cancha de la final, preservado para los coleccionistas. La colección cuenta con diferentes versiones a niveles de exclusividad. La edición inicial tiene un precio de $450,000. Casi medio guatón. En dólares son $450,000. No, perdón, $450 nomás. Sí, $450. Mientras que las versiones más especiales alcanzan los $3,000. $3,000,000 por un pedazo de pasto. Y acá tenemos un amigo que tiene el balón de Messi, el penal que falló con Chile, ¿se acuerdan? Lo tiene ahí y no tuvo que pagar ni uno. Bueno, cada pieza está pensada para aficionados y coleccionistas que buscan tener un objeto relacionado con uno de los eventos deportivos más importantes del mundo. Con esta iniciativa, FIFA busca ofrecer a los seguidores una forma distinta de conservar un recuerdo del torneo, al transformar una parte del escenario donde se definirá al campeón del mundo en un artículo coleccionable. Aunque el precio ha llamado la atención entre los aficionados, la propuesta apunta principalmente a coleccionistas que desean adquirir un objeto vinculado directamente con la historia del Mundial 2026. Anótame con dos pedazos de arecorneta. Yo soy coleccionista, sí. Yo soy coleccionista, pero claro, hay que tener lucas para... Igual no está caro, pero no creo que duren mucho estos pedacitos de pasto. Si hubo gente capaz de pagar $2,000 por una entrada a uno de los partidos, no me puedo imaginar cuánto cuesta una entrada para la final. En serio, yo creo que sale más barato cruzar por el túnel de luz, yo creo. Sí, sale más baratito. No, anda a echarte, Tana, 450 luquitas. Bueno, pero un lindo recuerdo para los fanáticos del fútbol, ¿o no, Corona?
2: Buenas tardes, tío Coco. ¿Qué tal está en esta tarde heladita? Día viernes ya aquí en sintonía. Un abrazo a las dispersos del grupo. Un abrazo gigante a usted. Que tenga lindo programa.
0: Muchas gracias.
2: Aquí ya rumbo a buscar a los changuitos de Politics.
0: Los changuitos.
2: Oiga, sí, falta que la FIFA venda también el pito del árbitro que va a arbitrar el partido. Ah, las banderitas. Los banderines de los guardalíneas, todas esas cuestiones.
0: Capaz, po.
2: Si no hay a dónde sacar plata para pagar.
0: Una astilla del arco. Ah, no, de
2: la tío Coco, oiga, día viernes. ¿Qué le parece? Son las 6 de la mañana. Programeme ese tepita. Oiga, cierra hoy día.
0: Sí.
2: Ya, tío Coco, un abrazo gigante.
0: Igual para ti. Quiero que pidió algo de. Joe Vasconcelos, las 6. No, ese no. Ese tampoco.

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3: 18 horas, 29 minutos.

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tanque a pedal, submarino a vela, no, anticucho a tuerca. Así le decían, son pesados. Bueno, decían que era muy pesado, yo no sé, no lo conozco así de cerca. Bueno, estoy hablando del Sol de México. Póngale, compadre. Dice. Ah, no dice, ya no importa. Ahora sí. Uno, dos, dos, tres, tres. Nos fuimos, ya. Ah, tampoco ya. Ahora sí, ya.

0: dispersas y dispersas del grupo, igual que estén bien, que se encuentren bien, que tengan un buen término de día, igual que tengan un excelente fin de semana a todos. Coquito, yo aquí reportando sintonía, bajándose un poquito de la negra ya en mi casa, porque hoy día es un día especial para mí, está de cumpleaños mi hija, mi bebé, mi guagua, linda. Cumple 12 años, así que aquí estamos con ella.
1: ¡Oh, qué buena, compadre!
0: Una tortita, cosita poca.
1: Ya.
0: Así que nada, Coquitos, ahí quiero un tema.
1: ¿De quién?
0: Se lo pedí esta mañana, ven al de ahí, me lo tocó, pero lo gusta mucho.
1: Ya.
0: De los Jarca.
1: Ya.
0: Canción para mi hija.
1: Canción para mi hija, ya.
0: Así, celebrando sus 12 años.
1: Muy
0: Isabela
1: bien.
0: Se llama mi hija.
1: Isabelita.
0: Isabela, está cumpliendo 12 años.
1: Ya, ah, bueno, compadre.
0: Eso es todo, como digo, aquí ya en la casa, descansando.

0: Coquito, ¿cómo estás? Muy buenas tardes. Buenas tardes a los auditores.
1: Buenas tardes, Pati.
0: Los dispersos, las dispersas. Espero que hayan tenido un lindo día y tranquilo día viernes, día mañana sábado, fin de semana.
1: Generalmente así.
0: Coquito, ¿qué? Te hablo medio despacito porque mi amor está durmiendo. Achuta. Ya nomás se va a ir a trabajar.
1: Ya.
0: Así que...
1: Despacito.
0: Bueno, me queda grabado acá, así que igual. Decir que lo quiero mucho.
1: ¿Ya?
0: Y saludar a la hija del Yusen, que ya, claro, está de cumpleaños, su bebé cumple 12 añitos.
1: ¿Sí?
0: Que tenga un feliz cumpleaños, Yusen, regalonealo harto y llévale un lindo regalo. ¿Eh? Mira que tú trabajáis bien, así que no te vengáis a poner apretado.
1: No, no corresponde.
0: Así que...
1: Vamos por ese
0: play. Eso es un poquito. Saludo a todos.
1: Vale.
0: A la Jotita, Raúl Cubillo.
1: ¿Ya?
0: Que mañana va a ser un día difícil para ellos.
1: Sin duda.
0: Pero ánimo arriba, que con el favor de Dios todo va a salir bien y Dios le va a mandar esa fortaleza que necesitan mañana. Besitos.
1: Chao, Patita.
0: Chau.

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1: En FM Centro tenemos una nueva hora.
2: 18 horas, 59 minutos.
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0: una llamada. Muy buenas tardes, gusto saludarte. Saludos para todo el grupo de dispersos e dispersos, para los enfermitos. Un abrazo grande para Raulito Cuilla. Y nada, hoy en el programa TD podaron el jardín, parece, porque pues, plantaron tres rosas ahí porque los cabetes ya estaban marchitos ya, no estaban bailando ya. Toma mi temita de Marco Antonio Solís.
1: Ya.
0: Maldita primavera.
1: Ya, pero, bueno. Ok, no hay problema.
0: Me adhiero a los saludos de cumpleaños para la hijita de Yusen.
1: Sí, claro.
0: Que no sea tan apretado, no le haya comprado un
1: chocolate. Ya, los peladores.
0: Gana plata, viejo, gana plata. Felicidades, niñita. Cuídate harto, que estás en directo.

0: Hola, bonito, ¿cómo estás? JB por acá te saluda. Saluda a todos los dispersos, dispersas. Habíamos sido una chiquita, me ha dado mucho. Dígale. Saludar a nuestro gran amigo Luis Paya. A Raúl Cubillo, con Jotita. Hoy ya estuvimos con ellos. Y mañana lo acompañaremos en los funerales de su madre.
1: Ya.
0: Así que eso, Jotito.
1: Ya.
0: Hey, Jotito.
1: ¿Qué?
0: Y una canción para el...
1: ¿Qué será?
0: Lucho Caguina Yaga.
1: Ya. Una canción
0: de Mijares. Ah, y se te olvidaba saludar también a la hijita de Yuse.
1: Ya.
0: Que pase un lindo cumpleaños junto a su madre.
1: Ok.
0: Así que eso. Muchas felicidades, verdad, hija de Yuse.
1: Vale.

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2: En FM Centro tenemos una nueva hora.
3: 19 horas, 29 minutos.

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Para el viejito Luis, que no se mete en la vida de nadie. Aquí está don Marco Antonio Solís, el Buki solitario. Anda buscando a la prima, creo que le dicen Vera.

0: muchas gracias por la presentación, amigo Tomás. Te agradece.
1: Escuchamos un clásico a esta hora de la tarde noche de viernes con el gran Luis Ángel. ¿Sabe cuánto es un día en horas? Según la ciencia del tiempo.

Recordamos en la Centro una hermosa canción con la gran Rocío, Rocío Dúrcal. 7:43 p.m. O como dijera el locutor, faltan 17 minutos para las 20 horas.

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1: 19 horas, 59 minutos.
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